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1: Muy buenas noches, afición deportiva de todo el Alto Mayo. Buenas noches, Rioja, Nueva Cajamarca, San Martín, el Perú y el mundo. Nosotros, desde este momento, estamos frente a micrófonos para poder hacer lo que más nos apasiona, hablar de fútbol. Hoy tenemos una amplia información, bastantes novedades con lo que se refiere a los Juegos Deportivos Escolares que se vinieron desarrollando el día de hoy, y por falta de tiempo, serios inconvenientes en el Estadio Norato Novoa Grande, se postergaron dos partidos para el día de mañana, donde pues se continuará con la jornada deportiva. Mientras, en el Coliseo Cerrado Vivian Baella de nuestra provincia de Rioja, sigue desarrollándose con total normalidad lo que es el torneo de básquetbol y voleibol. Entonces, esto y mucho más tenemos el día de hoy para contarles en Onda Deportiva. También el día de hoy trataremos en hacer un recuento de las crónicas de las cuales pues nos tiene acostumbrado el profesor César Enrique Suárez Daza, obviamente en versión grabada, pero recordar es volver a vivir, y nosotros estaremos compartiendo con todos ustedes. Nos vamos a una brevísima pausa comercial y volvemos con más en Onda Deportiva.
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1: Son las 7 de la noche con 7 minutos en Onda Deportiva. Muy bien, nosotros estamos un poco medio agripados, pero así, cumpliendo con lo que más nos apasiona, cumpliendo con nuestros oyentes, de llevarles mucha información deportiva. Muy bien, y el día de hoy, con gran algarabía, pues se dio inicio a los Juegos Deportivos Escolares en su etapa provincial, llamemos Interugel, donde pues hubo un pasacalle, una serie de ceremonias, una especie de inauguración en el Estadio Norato Novo Grandes, donde algunas instituciones educativas, desde la UGEL Rioja se dirigieron hacia el estadio Norato Novoa Grandes, dándose una vuelta por la Plaza de Armas, y así sucesivamente, pues toda la mañana hubo deporte, toda la mañana hubo encuentros deportivos con ceremonia incluida, la cual pues el campeonato se venía desarrollando de la mejor manera. Empezaron a jugar con la categoría sub 12, que en un inicio se iba a jugar pues en fútbol 9, donde el campo se acondicionó también, para dicho sea de paso, para que se juegue el fútbol 9, pero en reunión de delegados de los equipos, los entrenadores de la sub 12 dijeron que ellos habían entrenado con sus equipos, con sus categorías, para jugar fútbol y no fútbol 9, fútbol 11 y no fútbol 9. Entonces, en ese momento, eso fue un tanto de mora también ahí en el estadio, donde pues se tuvo que quitar los arcos, regresar a su lugar para que pueda jugarse el fútbol 11. Bueno, y se venía transcurriendo el campeonato con total normalidad, donde pues los equipos riojanos, en las dos categorías que jugaron, pues lograron avanzar para la gran final que se jugará la próxima semana. Y así se venía desarrollando el compromiso. Nosotros también estuvimos por ahí, por el estadio Norato Novoa Grandes, haciendo un poco de transmisión en Onda Deportiva, en la página oficial, donde pues estábamos a la espera nosotros de los partidos de la sub-17, que iban a jugar Pardo Miguel Naranjos frente a Manuel Fidalgo de Nueva Cajamarca, y también la institución educativa, el emblemático Santo Toribio, frente a un equipo que pertenecía a la jurisdicción de Segunda Jerusalén, en el grupo de la Segunda Jerusalén, la cual pues, al ver que ya se estaba jugando en el fútbol femenino categoría C, ya nos daban las 5:30 de la tarde, los maestros de la zona de Pardo Miguel Naranjos, Nueva Cajamarca, ya comenzaron a reclamar que no iba a haber tiempo. Entonces pues se armó un pequeño desconformidad, una pequeña tripulca, se puede decir, reclamos por acá, reclamos por allá. Tuvo que intervenir la UGEL para poder ponerse de acuerdo cuando se iba a jugar, porque definitivamente el horario no alcanzaba. Pero lo que se ve en el feature, en el programa que han hecho los delegados, que se han reunido junto seguramente con los especialistas en la UGEL, pues se deja notar que no han dado ni un minuto de más, ni 5 minutos de prórroga, ya que si un partido terminaba a las 10 de la mañana, estaba el otro partido igual, para la misma hora que se juegue. No habían previsto el caso de los empates, el caso de los penales, que iba a quitar un poco de tiempo.

había venido hinchada, también querían que les devuelva las entradas a los hinchas, y entonces una serie de reclamos. Después ya ingresaron a un diálogo los delegados con los especialistas del deporte de la UGEL Rioja, pues, donde al parecer, porque cuando yo me retiré del estadio, pues, seguían en conversaciones. Conversamos con el profesor Oscar Inoñán para preguntarle cómo iban a quedar. Definitivamente nos dijo que se iba a jugar el día de mañana. El día de mañana, viernes, va a haber dos partidos de fútbol, tanto solamente en la categoría C, sub-17. Tanto los cuatro equipos que van a jugar el día de mañana: Nueva Cajamarca, Naranjos, la jurisdicción de Segunda Jerusalén y Rioja. En segunda para Rioja, creo, del Colegio Santo Toribio. Su rival es un equipo de San Francisco, pero pertenece a la sede donde está también Segunda Jerusalén. Bueno, lo cierto es que no alcanzó el tiempo para que se juegue estos dos partidos. Querían eso de las 5:10, 5:20, querían traerlo para que juegue en el Estadio Santo Toribio, aduciendo que por la brevedad y para que no hagan tanto gasto, no tengan tanto gasto, pero en las finales eso quedó en nada. Entonces, pues, mañana será estos compromisos que se van a jugar de la categoría sub-17 de los Juegos Deportivos Escolares 2026. Y esto tenemos que contarles porque eso es lo que hemos estado orejeando nosotros por ahí. No podíamos grabar porque muchas máquinas no nos podían quizás sorprender o decirnos algo. Por eso hemos estado escuchando para poderles comentar, pero lo cierto es que el tiempo no alcanzó y los partidos se jugarán el día de mañana. Vamos a ver si nosotros por ahí nos damos una escapadita del trabajo para poder ir y darnos una vuelta por el Estadio Norato Novo Grandes para ver cómo se viene desarrollando estos compras. Dicho sea de paso, pues, lo más alentador para la provincia de Rioja a nivel de distrito, pues, para Rioja distrito, sus dos instituciones que participaron, pasaron a la siguiente fase, a la gran final que se jugará la próxima semana, en la categoría A, sub-12, pues, el equipo de la sub-12 que dirige el profesor Erles Masluquís logró avanzar al derrotar a su similar de Segunda Jerusalén por 2-1. Entonces logró avanzar a la gran final, eso en la categoría sub-12. En la categoría sub-14, con suspenso, jugando tan mal, la institución educativa Avile Ocampo, también en tanda de penales, lograron seguir avanzando hacia la gran final que se jugará también la próxima semana. Dicho sea de paso, pues, llegaron a patear 9 penales cada equipo, donde en el último penal el equipo de San Fernando, la sub-14 de San Fernando, pues, en el último penal el jugador estrelló el balón en el parante derecho del porterito de la Avile Ocampo, y con eso perdieron por penales. Entonces Rioja tiene ya dos clasificados para la gran final de la próxima semana, esperando jugar todavía la sub-17 para ver si sigue avanzando o se queda. Una sub-17 que viene bien preparada, tiene chicos ya que han jugado etapas provincial de la Copa Perú, unos muchachos de bastante jerarquía, pero en el campo son 11 contra 11 y cualquier cosa puede suceder. Hemos visto también a una institución educativa como es el José Carlos Mariátegui de Naranjío en la
en el fútbol femenino sub-14.

0: un equipito muy bien preparado, unas alumnas que juegan muy bien al fútbol, lograron ganar pues a la institución educativa de Monterrey, de Nueva Cajamarca, por 5-1. Una goleada que contundente de parte de la institución educativa de José Carlos Mariátegui. Y en el Coliseo Cerrado pues se desarrollaron también las disciplinas de voleibol. En nuestras próximas ediciones estaremos con más amplitud, mayor información de todo el quehacer deportivo del torneo escolar del fútbol riojano. 7:20 p.m. Nosotros nos vamos nuevamente a una pausa comercial y volvemos.
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0: De la noche con 21 minutos en Onda Deportiva, y nosotros pues en el Estadio Honorato Novo Grandes conversamos con el profesor Erles Marduquiz de la institución educativa Santo Toribio.
2: Si lo quieres, pero... Sí, hijo, bien. Muy buenas tardes. Nos encontramos en el Estadio Honorato Novo Grandes con el desarrollo de los Juegos Deportivos Escolares con el profesor Erles. Profesor, se dio el primer paso, hay otro partido hoy día, o de aquí ya se define, la definición es en la próxima semana.
3: Bien, buenas tardes, un saludo para todos los oyentes. Sí, primero felicitar a los muchachos por el esfuerzo que le han puesto. Si bien es cierto, era un partido muy difícil, pero se logró sacar adelante, logramos ganar este partido. Y nuestro próximo partido, la final, es el día martes. El día martes estamos jugando la final. Y vamos con todo esa final a lograr ese objetivo por el cual hemos trabajado.
2: Teniendo en cuenta, profesor, que ahora se están enfrentando los mejores de representantes de cada institución de los distritos que han venido hoy día a concentrarse en el estadio Honorato Novo.
3: Así es, sí, estamos los mejores equipos de la provincia, el esfuerzo es de ellos, y les agradezco, les felicito a cada uno de ellos por el esfuerzo puesto, sabiendo que estamos jugando en un clima de alta temperatura, pero así ellos han dado el 100%.
2: Profesor, prepararse mañana y el lunes nada más para prepararse y comida hasta el próximo, a la gran final.
3: Sí, así es, vamos a trabajar para eso, ahora descansar, le voy a pensar en próximo partido.
2: No hay tiempo que descansar, profesor, porque entonces ahí insisto, nada más tienes que corregir algunos errores por ahí y para poder afrontar el próximo compromiso, que no se sabe con qué institución será.
3: Sí, no está bien. Jugamos con Naranjo, Naranjo, que ganó el día de hoy.
2: Ah, ya,
3: sí. Jugamos ella pues hoy día los muchachos ya descansan, mañana estamos volviendo a la mente.
2: Profesor, desearte la mejor de la suerte y el martes ojalá estemos cantando el triunfo y la victoria. Y el campeonato también.
3: Sí,
2: gracias, profesor.
0: Palabras del profesor Erles Masluquís, dicho sea de paso, pues como ya le lo habíamos dicho, él ganó su compromiso con la categoría sub-12. También en la el torneo local, pues tenía un gran equipo en la categoría sub-14, pero por errores propios de los muchachos, le cedieron el campeonato, digamos así, a la institución educativa Avilia Ocampo. Supieron aprovechar el momento, anotaron un gol y con eso se cerraron y no permitieron que Santo Toribio haga algo. Bueno, pero eso ya pasó. Ahora, desearle la mejor de la suerte al profesor Daniel Vázquez, quien es pues el entrenador de la institución educativa Avilia Ocampo en la categoría sub-14, que nos dicho sea de paso, pues nos espera también la gran final de la próxima semana. Muy bien, entonces pues de esta manera se desarrolló el día de hoy los Juegos Deportivos Escolares 2026 en la provincia de Rioja, obviamente, que continuará el día de mañana. Son las 7 de la noche con 24 minutos en Onda Deportiva, que transmitimos a través de Amazónica Radio en los 91.3 desde Nueva Cajamarca, Perú. Y el domingo, pues, hay Mundial. Argentina se enfrenta a España. Vamos a ver quién es el mejor, si Lamine Yamal o Lionel Messi. Ya se ha visto lo aguerrido que son estos muchachos argentinos. Y entonces el domingo tendremos fútbol mundial, fútbol en Tarapoto también de el equipo de Rivata, que se va con las ganas de traer el resultado positivo. Dicho sea de paso, el equipo de Rivata el día de hoy no entrenó en las instalaciones del Honorato Novo Grandes porque estaba ocupado por el desarrollo del torneo que organiza la UGEL. Esperemos que hayan hecho sus trabajos con normalidad el equipo de Rivata para que así no pierdan el ritmo y llegar de la mejor manera al compromiso del domingo. También tenemos Liga Femenina este domingo en el Estadio Norato Novo Grandes, donde ya lo dijo el día de en una entrevista el amigo Juan Vela Ayarte Rojas, presidente de la Liga Distrital de Fútbol de Rioja, pues, donde hay dos equipos que están apuntándose para ser los virtuales campeones y subcampeones. Tanto mencionó a Alianza Rioja con el equipo de Universitario de Rioja. Y entonces, pues, esperemos que hagan bien las cosas. Y si logran ser campeones, ya se va a jugar la penúltima fecha. Entonces, si salen, logran representarnos en la etapa departamental, pues que lo hagan de la mejor manera. Se refuercen bien, ojalá no hagan tantos inconvenientes, porque a veces das en la departamental, pueden decir que vaya uno nada más, igual que, no sé, el año pasado, de Soritor no permitieron que pasen los dos, campeón y subcampeón, y permitieron nada más que pase un campeón. Esperemos que eso no pase en esos días con el fútbol de la Liga de Ascenso Femenina en nuestra provincia de Rioja. Y otro torneo que viene marcando la diferencia también este año por primera vez, como ya lo dijimos anoche, lo dijo también el presidente de la Liga Distrital de Fútbol, es el campeonato de Creciendo con el Fútbol, donde pues desde ahí, desde los 8, 9, 10, 11 años ya se viene mostrándose ya a los niños cuáles son sus habilidades para jugar al fútbol, y ya por ahí el que tiene buen ojo de deportista, pues por ahí puede avizorar ya para un futuro.

0: futuro alguna estrella en el fútbol, tanto de Rioja, puede ser de Rioja, puede ser de Yurayaco, Nueva Cajamarca, Naranjo, Naranjillo, porque de diferentes puntos de nuestra ciudad están viniendo las academias a participar en este, en estos eventos de Creciendo con el Fútbol. Hay muchos buenos talentos, muchos niños que juegan muy bien al fútbol desde temprana edad, y entonces sería bueno que se cultive y se tenga bastante cuidado con estos muchachitos que por lo menos dominan muy bien al balón, y entonces pues para poder recabar y obtener buenos semilleros, buenos deportistas en todo el ámbito de nuestra provincia de Rioja y en todo el Alto Mayo, que tanta falta nos hace para que devuelvan las alegrías, y también por lo menos hacer creer a muchísima gente que no creemos en el fútbol por estos tiempos. No creemos en el fútbol, no vamos a alentar a nuestros equipos que salen representándonos a nuestro distrito, y esperemos que vayamos cambiando esa mentalidad. El fútbol necesita el apoyo de toda la población riojana, necesita el apoyo de toda la hinchada. El fútbol no es un deporte que es de inversión acá en nuestra provincia de Rioja. El fútbol es un gasto. El fútbol, por el momento, pues, si te metes al fútbol es porque algunos dicen porque tienen plata de sobra. Pero no es así. En realidad, el fútbol lo hacemos de una u otra manera, cada quien, depende a nuestras posibilidades. El que se arma un equipo, pues, es porque le gusta fomentar el deporte, le gusta tener su equipo de fútbol. Y acá en nuestra provincia de Rioja, sí, seamos honestos y seamos sinceros y realistas, acá en Rioja, propio Rioja, no hay apoyo para el fútbol, tanto de las instituciones públicas, privadas, y mucho menos del aficionado, pues. Decía una señora muy antigua, que conocedora de fútbol, en el estadio de Rioja, las mismas caras nos vemos todos los años en todos los campeonatos de la Copa Perú. Y esa es la triste realidad de nuestra provincia de Rioja. Entonces, pues esperemos cambiar esta mentalidad. Ya después de muchísimo tiempo, ya tenemos a un equipo de Ribata nuevamente, que nos hace soñar, y estando jugando una departamental. Entonces, pero ellos necesitan nuestro apoyo. Necesitan que nosotros le apoyemos. Si vamos a mirar un partido de fútbol, con esto estamos apoyando al equipo. Esperamos que el aficionado, y si sigue avanzando Ribata, que le vaya bien este domingo en la provincia de Tarapoto, que le vaya bien. Esperemos que en sus próximos compromisos ya nuestro escenario pues sea un lleno total. Sería muy halagador y muy fortaleciente para la dirigencia del equipo de Ribata, porque estos muchachos vienen, pues, esta directiva, esta dirigencia, hasta vienen haciendo parrilladas para poderse solventar. Porque no es fácil mantener acerca de, o movilizar a más de 30 jugadores a una provincia o a una ciudad para enfrentar un compromiso. Entonces, pues, esperamos que el aficionado riojano responda y podamos asistir cuando jueguen nuestros equipos de local en nuestro primer escenario deportivo. Volvemos en instantes.
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0: De la noche ya con 35 minutos en Onda Deportiva. Muy bien, y el Círculo de Periodistas Deportivos del Perú, la dirigencia nacional hace llegar un comunicado de los requisitos para la renovación del carnet AIPS 2026-2027, el carnet internacional, que viene también junto al carnet del Círculo de Periodistas Deportivos del Perú. El Círculo de Periodistas Deportivos del Perú informa a todos los asociados que se encuentran abiertas las inscripciones para el segundo grupo de emisión de carnet internacional, AIPS 2026-2027. Los asociados interesados en obtener el carnet internacional AIPS deberán inscribirse y presentar información y documentación solicitada dentro del plazo establecido. 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Este es el comunicado que emite la Secretaría del Círculo de Periodistas Deportivos del Perú. A todos los que quieran renovar su carnet, pues están totalmente invitados para poder renovar este carnet. Vamos a escuchar. Hablemos de fútbol.
2: Reconocimiento por el esfuerzo realizado, los logros conseguidos, pero creo que es pertinente hacer un poco algunas reflexiones, ya que han sucedido algunas cosas que merecen alguna reflexión sobre el tema un poquito más profunda. Quería manifestar lo siguiente. Eduardo Galeano escribió y nos dejó como herencia espiritual una de las frases que a mí siempre me impresionó: el fútbol es la única religión que no tiene ateos. Y Borges, desde la vereda opuesta, con su lucidez aristocrática y su desprecio por las multitudes, había dicho: El fútbol es popular porque la estupidez es popular. Entre estas dos frases, lógicamente, hay una gran tensión. Para unos el fútbol es comunión, para otros es alienación. Para unos es poesía colectiva, y por eso yo me inclino por esta poesía colectiva. Pero para otros, embrutecimiento, un embrutecimiento de masas. Pero que quizás ambos veían una parte de la verdad. Galeano veía a ese niño pobre que iba detrás de una pelota de trapo en una calle de tierra, a un obrero que después de una semana de explotación encontraba en 90 minutos una forma de dignidad. Veía al barrio, el club, a la camiseta heredada del padre, al gol gritado como si fuera una pequeña victoria contra la tristeza. Galeano comprendía que el fútbol no era solamente un deporte, era memoria, identidad, pertenencia, lenguaje universal de los humildes. Borges, en cambio, desconfiaba de la multitud. Temía que detrás del fervor popular apareciera la irracionalidad, la manada, la obediencia emocional. Y no estaba completamente equivocado, porque cuando una pasión deja de ser cultura, deja de ser un bien cultural común y se convierte en fanatismo, cuando la camiseta sustituye al pensamiento, cuando el grito reemplaza a la razón, entonces el fútbol puede dejar de ser fiesta popular y convertirse en un instrumento de manipulación. ¿Qué es lo que estamos viendo actualmente? La FIFA, todos los organismos internacionales, empapados en la corrupción, no respetando ni siquiera las reglas propias, sino que a pedido de políticos cambia las reglas del juego. El fútbol nació como juego, pero se convirtió en industria. Algo que nació como pasión se convirtió en mercancía. Que nació en los barrios terminó administrado por las corporaciones. Terminó también con los clubes populares que hoy muchas veces termina capturado por corporaciones de millonarios, fondos de inversión, casas de apuestas, contratos opacos, derechos televisivos como monopolios, comisiones, intermediarios y organismos internacionales que se comportan menos como guardianes del deporte que como administradores de una multinacional sin chimenea. El problema no es que el fútbol mueva dinero, es que en este momento el dinero mueve al fútbol. Hoy el fútbol parece tener dos almas, una del pueblo, la pelota en el baldío, en la escuela de barrio, la bandera hecha de mano. Esa alma siendo sagrada, esa alma explica por qué el fútbol conmueve mucho más que muchos discursos políticos. Une donde la sociedad divide, porque iguala simbólicamente a ricos y pobres, frente a la incertidumbre de una pelota o de un resultado. Pero existe otra alma, la del negocio sin pudor, la del dirigente que habla del deporte mientras negocia poder, la del organismo que predica transparencia mientras protege privilegio, la de la industria que vende ética pero compra silencio, la de los niños tratados como mercancía futura. Y allí aparece la gran contradicción de nuestro tiempo. El fútbol sigue siendo popular, pero ya no siempre pertenece al pueblo. Por eso no hay que destruir el fútbol, hay que rescatarlo. Hay que defenderlo de quienes lo mercantilizan, hasta vaciarla de contenido. Hay que transparentar los organismos, hay que democratizar sus decisiones. Hay que proteger a los clubes formadores, hay que regular las apuestas, hay que controlar los contratos, hay que impedir que la corrupción se disfrace de gestión deportiva. Hay que recordar que un estadio no es solamente una caja registradora, es un espacio de la comunidad que quiere administrar un bien común y quiere disfrutar de un bien común. Que un club no es solamente una marca, es una institución social. Que una camiseta no es solamente marketing, es memoria colectiva. Galeano tenía razón, el fútbol es una religión sin ateo, porque incluso quienes lo critican terminan reconociendo su poder simbólico. Entonces el fútbol no necesita menos pasión, necesita más decencia, no necesita menos pueblo, necesita menos corrupción, no necesita menos emoción, necesita más democracia, más transparencia y más respeto. Porque la pelota, al final, sigue siendo inocente. Lo que se corrompió no fue el juego, lo que se corrompió fue el poder que aprendió a vivir de él. Y ese poder que privatizó también, así como se privatizan los estados, privatizó el fútbol. Y hoy no sabe diferenciar lo que es esfera pública de lo que es esfera privada. Y por eso suceden estos ruidos, que aparecen como bochornosos, pero que simplemente muchas veces manifiestan una pasión que para los jugadores debe quedar dentro de la cancha y para los espectadores dentro de los estadios y no trascender más de esas fronteras. Muchas gracias.
0: Muy bien, bonita reflexión que hemos compartido con ustedes en Hablemos de Fútbol. Nosotros vamos a recordar también con el profesor Enrique Suárez Daza, presidente del Círculo de Periodistas Deportivos del Perú, filial Moyobamba.
3: Yo,
4: obtiene su campeonato y al año siguiente en la menor vida.
3: siempre, en 1968 se corona campeón, en el mismo campo 28 de julio, donde actualmente es el Hospital del Seguro. Y este año aparece las formidables manos de un profesor de educación física, un genio, Augusto Torres Castro, gran basquetbolista. Él estaba de suplente para ir a las Olimpiadas de Berlín junto a Rafael Arca. Este arquero era de calidad, el destino de San Juan de Bamba, y toda la pelota debajo de los tres palos era desviada. Había un central medio móvil, bueno, vino, y el flaco Calle Lagra imponía su clase. Y había un llantalino de distinta de Antonio de Bamba, increíble, por eso decimos que siempre en las comunidades hay valores, ¿no? Le decimos fuerte y Garito Rojas, su fuerza, su entrega y su garra, marcador de punta. Y se trata de medio campo, un maestro de la pelota, un poeta que ha escrito los mejores versos al fútbol, se llamaba Pepe Mancuso Velarde, que venía de Trujillo, que le daba el toque de genialidad a la camiseta roja, a María del Cruz. Junto a él estaba César Villacorta. Si bien recuerdo, la vez pasada dijimos el que César Villacorta ocupaba el taquito, era tío de los olímpicos de Rioja. Él era de la jugadita en el taquito, clásico, tal como mencioné, para colocarla precisa y a tiro de gol, sacándole de escena a cualquier defensa rival. Con él estaban también jugadores de acá de Moyobamba, de China Costa, Carlos Calatayú Cabrera, el muchacho que estudió en Santo Toribio, un buen delantero, un día machifrín, otros grandes del fútbol, como el Inchurra Flores, trazaban poemas en la cancha. Así rompieron la hegemonía de los clásicos de Guasare. Representando a Moyobamba, ha dado grandes alegrías a la gente de buen fútbol, y fue uno de los pioneros en inyectar futbolistas foráneos de nuestro medio. Y eso que estaba diciendo en principio, foráneos venían de diferentes lugares, invertían así para aquel partido memorable frente al poderoso Cádiz, en frente de Tarapoto, que definía el campeón departamental del año 67, y el CUP se refuerza con sangre y con teña. Como ayer dice ustedes, se le parecía de los tiempos, pero era semiprofesional, era el tipo de club. Aparece, por ejemplo, en escena Juan Santo Araujo, un troyano y incansable recuperador de pelotas, Juan Manuel Cabezón González, de Lima, un central de categoría, Carlos Farfón, mediocampista, y otros 5 años después, el popular Domingo Pozú. Aquí nos hablaban de un moreno, el primer moreno que jugó en el Olímpico también, Domingo Pozú. El vino del Olímpico de Rioja a jugar en el CUP, en Progreso, en esto, un contrato. Fue uno de los primeros jugadores de color, tal como mencioné, moreno, y que derrochó energía y corazón con la pelota. 1.89 tenía de estatura. A estos refuerzos se sumaron muchachos de Bamba como Rafael Barrales, el maestro Adolfo Burlani, central de Tarapoto, el calzadino Oscar Navarro, acá otro de distrito y de estos maestros también de chistos, el zurdo Jorge Acosta, experimentado deportista, que culmina aquí su carrera deportiva en Yacob. El hermano de Pepe, para formar el equipo, se conoció Chiqui Velarde, también de Trujillo, un equipo que le decían la planadora, con grande coraje y con un manejo fino y integrado de la redonda. Imagínense, ¿quién no quiere ver esas perlas de esa jugada que llegaban a la cancha? También tuvimos de las diaduras del Manco Velarde, ya ahí, César Villacorta, de que vino del Olímpico, de Chaparón, jamás se olvidará. están acá los hinchas de Moyobamba. Sí, esos hinchas, los hinchas del Cali, ese partido de los años 70, ponemos a un guerrero Fosín, que desde 35 metros, imagínense ustedes, aplastó el arma del arquero Víctor Quique de Tarapoto, que le iba a 1.90 de altura, que no pudo resistir la fuerza del disparo del balón para meterse con el arquero y todo al fondo de las redes en la mismísima ciudad de Las Palmeras, del estadio de Tarapoto. Aquí un encuentro histórico fue a morir. El CUP venció al Cali por 3-2. Anotaron para los bolivambinos el negro Posé, que le metió con todo el balón al Víctor Quique, César Villacorta, el taquito que vino del Olímpico, carajo, sin ejecutivo de esta manera, su nombre en la historia del fútbol sanmartinense. El inmorrible recuerdo de muchos todavía permanece, con nostalgia los cientos de jugadas, de goles, de gritos, de pasiones de un club que increíblemente decidió retirarse del fútbol el año 1968 después de la hazaña de jugar con el CNI de Quito, donde también hizo una buena campaña. 3 años de gloria que seguirán siendo inolvidables en los ojos del profesor Javier Ocampo Ruiz, bolivambino, presidente de Moreno Regional, que fuera fundador del club, presidente de varias oportunidades. Hay unas ganas de volver con un equipo grande, dijo él, y retomar el camino de la alegría. Esta rara pasión nos produce el alma de la gran fiesta del fútbol. ¿Quiénes alinearon en este equipo? Tenemos al gran negro de Rotojas, que mencionaba el ingenio, a Carlos Farfán de Lima, a Juan Valdades de acá de la zona, a Adolfo Lavi de Tarapoto. Acá tenemos a Juan Manuel de Cabezón González, un central formidable, Jorge Lozano, bueno, amigo, Pepe de Garde, Oscar Navarro de Calzada, mira. Acá tenemos, por ejemplo, también recordamos la figura de Honorato Novoa Garantes, en el club, el primer lugar de Chistes, Orbelín, al Walter Pichina Costa, Domingo Pozú, a César Villacorta, el Taquito, Juan Araujo, Chiche Grande y Jorge Acosta. Gloria a ese equipo sanmartinense, conocido el Club Unión Progreso. Estaremos con nuestra próxima edición el miércoles de la próxima semana. Adelante, mi colega. Muchas
0: gracias. Son las 7:55 en Onda Deportiva. Muy bien. El Sindicato de Trabajadores de la Municipalidad Provincial de Rioja hace la invitación a todos los trabajadores de todas las municipalidades a nivel de la provincia de Rioja y la región San Martín a la segunda capacitación macro regional que está organizando el Sindicato de Trabajadores de la Municipalidad Provincial de Rioja, la cual pues estaremos contando con la presencia del compañero Alberto Campos, quien es experto en negociación colectiva y cualquier otros percances que puedas tener. Es tu oportunidad de participar. Vamos a leer la invitación. Invitación a la segunda capacitación macro regional. El Sindicato de Trabajadores Municipales de la provincia de Rioja tiene el agrado de hacer extensiva la cordial invitación a todos los trabajadores municipales y público interesado a participar en la segunda capacitación macro regional, que se llevará a cabo este sábado 18 de julio del 2026 en la Casa del Artesano en nuestra provincia de Rioja. Y la dirección es en el Jirón Atahualpa, camino a Yorongos, donde pues ahí estaremos contando con la presencia del compañero Alberto Campos, quien pues preside y dirige también el Comité Central de Negociación Colectiva a nivel nacional. Los interesados pueden hacer su inscripción o venir a participar en esta capacitación que mucha falta nos puede hacer para que nos aclaren muchas cosas que a veces nosotros desconocemos. Vamos a nuestra última pausa comercial y volvemos.
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0: 8:00 PM. Nosotros hemos llegado a la parte final de nuestro programa. Nos despedimos con la esperanza de volver en nuestra próxima edición. Muy buenas noches. Permiso. Adelante, estudio.
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12: 8:05. 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
1: 8:32.

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19: 8:40.
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1: 8 y 46.

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2: 8:57.

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1: 9 y 2. 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
9: 9 y 11.
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1: 9:31.

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2: 9:45. 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
2: 9:50.
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1: 10.
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1: 10 y 5.
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6: 10 y 25.
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21: 10 y 30.
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1: 10 y 47.

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2: 10:51.
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1: 11 y 2. 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

0: Santo Domingo.
1: Lo veo.
0: Que se sienta para el maestro Juan Luis Guerra.
1: Gracias, querido Romeo.
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3: 11 y 11.

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1: 11:30

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1: 11 y 46.

0: 11 y 51.
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12 de la medianoche y 6.

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14: 12 de la medianoche y 25.
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1: 12 de la medianoche y 45.

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0: 1:06.
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15: 1:10.
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14: Una y 40.
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28: Una y 45.
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5 y 27.

sufre, pero se aprende, ¿no? ¡Ay!

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1: 5:30.

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11: 5 y 35.
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1: 5 y 46.

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2: 5 y 50.

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2: 5 y 56.

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Quédense a escuchar La Hora del Agricultor. Dirección y conducción, ingeniero Juan Carlos Chapiama, quien ya queda con ustedes. Sean bienvenidos.

0: Muy buenos días, amigos del campo y la ciudad, hombres y mujeres que trabajan cada día para salir adelante. Reciban un cordial saludo de su amigo el ingeniero de campo, egresado de la Universidad Nacional de San Martín, con mucho orgullo de la selva para la selva y para el Perú y el mundo. ¿Cómo están, amigos? Buenos días. Hoy queremos conversar un tema muy importante, amigos agricultores, atentos caficultores. Hoy vamos a estar hablando de una enfermedad que está afectando al cultivo de café en nuestra zona del Alto Mayo. Sí, estuvimos visitando algunas parcelas de café y observamos la presencia de antracnosis. Antracnosis de café es una enfermedad que afecta directamente los granos verdes y afecta las ramas y las hojas también. Así que hoy vamos a estar aprendiendo sobre esta enfermedad. Bien, el antracnosis del café, también conocido como coffee berry, causado por Colletotrichum hawaii, es una de las enfermedades que más afecta a la producción del café arábica. Daña directamente los granos verdes de café y puede ocasionar pérdidas de cosecha hasta del 20 al 60%. Así es, este es una antracnosis, una enfermedad que afecta directamente al grano. Muy bien, así es. La antracnosis es un término que se utiliza para describir de forma general un grupo de enfermedades fúngicas relacionadas que suelen causar lesiones oscuras de las hojas, de las ramas, inclusive del grano en café. En casos graves también se pueden causar lesiones hundidas y cancros en ramitas y tallos. Sí, cuando usted observa en su café la quemazón, la seca de arriba hacia abajo, la antracnosis ataca de arriba hacia abajo, de las puntas, de las yemas, va bajando, quemando la rama, llega hasta el grano. He ahí, ya hay pérdida. Justamente un agricultor nos informó que, y nos mencionó sobre esta enfermedad. Y ahí estábamos recomendándoles cómo controlar. Amigo agricultor, por regla general, las enfermedades atacan a las plantas por deficiencia de nutrientes. Ojo, planta débil, planta con baja resistencia va a tener problemas de ataque de plagas y enfermedades. Así que si tu cultivo está bien fertilizado, bien abonado, bien fumigado por etapa, no vas a tener problemas de estas enfermedades. De lo contrario, la planta va a tener resistencia y no va a ser afectado directamente en las hojas, en los granos. Entonces, ¿cómo nosotros controlamos esta enfermedad? Imagine que ya tenemos ya esta enfermedad en nuestra parcela, en nuestro café. Tenemos que controlar sí o sí.
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0: de tener pérdidas en tu cosecha. La antracnosis afecta directamente al grano y derriba. Caen los granitos verdes, quemados. Hay que hacer una buena fertilización. En todo caso, primeramente hay que aplicar un fungicida especialmente que previene y controla esta enfermedad. Para ello estamos recomendando el Precontrol, un producto de alta calidad que previene y controla antracnosis, roya, arañero, ojo de pollo en el café. Así que es importante, amigo. Podemos utilizar los difeconazoles también, los tebuconazoles también, para controlar esta enfermedad. Y ahí podemos nosotros incorporar en la aplicación sus foliares, como el calcio, boro, zinc, con el potasio, para ayudar a llenar y crear resistencia en la planta. Los fosfitos también cumplen una función muy importante para este problema. Los fosfitos son productos de alta calidad que crean defensas en las plantas. Para ello es importante la aplicación. amigos. Este es un problema en nuestra zona del Alto Mayo en el cultivo de café. ¿Cómo controlar la antracnosis? Ahí está. La antracnosis depende del agua en exceso. Por el tema de la lluvia, ahorita está lloviendo bastante, entonces tiende a atacar a nuestras plantas. El control comienza con hábitos de buen manejo de campo, buena fertilización a base de un análisis de suelo y una buena fumigada. Una buena fumigación con productos que tengan nutrientes completos. Por ejemplo, el Biofolan es un producto de alta calidad que contiene todos los nutrientes: nitrógeno, fósforo, potasio, boro, calcio, zinc, inclusive tiene azufre para proteger el ataque de estas enfermedades. Para ello también en esta época de lluvia se recomienda el azufre plus para proteger de estas enfermedades a nuestras plantas. También se recomienda el cobre fos, que estamos recomendando en diferentes cultivos, en especial en el cultivo de cacao y café. Ahí el problema, amigos agricultores, tenemos que saber cómo controlar esta enfermedad. Muy bien, fungicida a base de cobre es importante, amigos. Son ampliamente utilizados debido a su bajo costo y a su amplio control de enfermedades como la roya, en el caso del cobre, y también se recomienda algunos productos para controlar estas enfermedades como el azufre, el cobre y también los dificonazoles, los benomiles también o los carbendazines también. Hay muchos productos, amigo agricultor, para controlar. Lo que queremos es bajar el costo de producción. Por ejemplo, algunos buscan productos de muy precio elevado, de 200, de 300 soles el litro. Lo que buscamos nosotros es bajar el costo de producción. Fácilmente usted puede controlar esta enfermedad con un producto cúprico, así como el cobrejos, que cuesta menos y te controla mejor. El cobrejos controla bacterias y hongos, dos en uno, lo que no sucede con los demás. Por eso es importante los productos a base de cobre y como también a base de azufre. Así es. Siempre estamos recomendando, amigo agricultor, sí, buscar bajar el costo de producción para que de esa manera usted pueda tener buenos resultados en campo. Bien, vamos a ir a un corte comercial y retornamos en unos instantes.
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12: 6 y 10.
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Damas y caballeros, buenos días a las 6 y 16 minutos de la mañana. Damos comienzo al programa de hoy, viernes 17 de julio 2026, en el año de la esperanza y la consolidación democrática de nuestro país. Bueno, y noticias van, noticias vienen. El diario Amanecer, en su publicación de hoy, señala que en San Martín dos organizaciones políticas podrían quedar fuera de la contienda. Se trata, amables oyentes, del partido Ahora Nación y el movimiento Unión Regional. Estábamos intentando comunicarnos con el secretario general del Movimiento Unión Regional, el señor Benjamín Hammerly Vázquez, y ha sido imposible, amigos, tener una comunicación con él. Esperemos que en los minutos siguientes podamos tener una información valedera de lo que acaba de publicar el diario Amanecer en su edición de hoy, viernes 17

de julio. Bueno, y para nadie es un secreto que todo el proceso electoral, todo el sistema electoral peruano está muy venido a menos en su prestigio como institución autónoma. Da la impresión de que los partidos que no tienen dinero estarían en desventaja sobre los partidos que gozan de grandes financistas e inversionistas, ¿no? La paradoja de siempre. El pueblo está siempre con el que le aprieta el cuello, ¿no? Y cuando se lee las encuestas, cuando se ve a personas que tienen mucho que responder a su conciencia, que tienen mucho que responder ante la opinión pública que les ha perdido la confianza, les ha perdido la fe, y supuestamente está liderando las encuestas, las intenciones de voto, según las publicaciones que se lee. Es preocupante, amigos. Y el sueño de que el pueblo alguna vez llegue al poder, eso no se va a dar jamás. El movimiento Unión Regional era una de las propuestas serias, sin compromisos con los financistas. Es un movimiento que nació desde las mismas expectativas de la ciudadanía sanmartinense, de los no partidarizados, para devolverle la fe a la gente en materia política. Igualmente sucede con Ahora Nación de Alfonso López Chao, que en San Martín, por algunas circunstancias,

ha sido viceministro de Agricultura, ha sido premier, ha sido presidente del gobierno regional de Loreto, ha sido gobernador de Loreto también, amables oyentes, y está en su último aporte a la política. Tenía la intención de iniciar una transformación verdadera de la región San Martín, partiendo desde el principio que sin energía no se puede industrializar la región. Esa era una de sus propuestas. La otra era darle oportunidad a los estudiantes de toda la región, crear presupuestos para que los jóvenes puedan desarrollar sus primeras experiencias y tener oportunidades a hacer lo que se conoce como de, como se dice, el estreno de lo que es su carrera a nivel profesional. También el apoyo a la agricultura con la reconstrucción de los canales de riego que están abandonados por más de 30 años y crear los nuevos canales de riego, construir nuevos canales de riego, y en el Alto Mayo necesitamos esas inversiones para poder fortalecer y poder distribuir el agua de manera oportuna y equitativa. Otra de las propuestas del ingeniero Tomás González era en materia de salud y educación, implementar los colegios, implementar los puestos de salud, la creación de puestos de plazas para la primera atención con médicos, sobre todo en cada distrito un médico, ¿no? En cada distrito un médico. Un médico que esté a la altura de las necesidades de las enfermedades más recurrentes en cada pueblo, ¿no? Poner un especialista. Y justamente para mañana tenía el ingeniero Tomás González Reátegui, tengo entendido, una reunión con el personal de salud de Nueva Cajamarca, donde tenía la intención de traerle las propuestas viables, propuestas realizables para el sistema de atención de salud en Nueva Cajamarca, ¿no? De ser verdad lo que ha publicado el diario Amanecer, de que no va el MUR con Tomás González a la cabeza, estaríamos nosotros lamentando esta situación, porque pese a que no le favorece las encuestas, porque según la gente no es conocido, yo simplemente quiero decirles que el ingeniero Tomás creo que era el más calificado desde mi punto de vista, no porque estábamos participando en su fórmula como consejero al gobierno regional por la provincia de Rioja, sino porque conocemos su trayectoria. Hemos dicho en más de una oportunidad, conozco al ingeniero desde los 9 años, cuando era uno de los más principales impulsores de las agroexportaciones. Fue uno de los más connotados agroexportadores de la llamada uña de gato, de la ampihuasca, de la curarina, y también ha sido el primero en exportar el camu camu, el palmito, el sachainchi. Amigos, un profesional que siempre visualizó que los recursos que tenemos en San Martín pueden ser agroexportables. Del café no tenemos ninguna información, pero sí hemos llegado a conocer que junto con otros profesionales como César Villanueva, Daniel, el ingeniero Daniel, vamos a recordar su nombre, Daniel Meléndez, ¿no? Daniel Meléndez.

Castro Meléndez, Daniel Castro Meléndez. Ahí está. Han sido los pioneros de la agroexportación de cafés especiales desde los valles cafetaleros de Lamas y Moyobamba, ¿no? Daniel Castro Meléndez, hermano del conocido halcón del Alto Mayo, Miguel Castro Meléndez, han sido los primeros agroexportadores, y que gracias a eso San Martín es conocido como la despensa del Perú. En San Martín se produce de todo, se produce piñas, se produce caña. Hubo un proyecto de más de 300 mil hectáreas de caña que se quedó prácticamente en un sueño. En los años 70 también San Martín iba a tener un ingenio cañífero, un ingenio para la fabricación de azúcar, con la famosa empresa Azúcar Selva, que quedaba en las inmediaciones de la provincia de Bellavista, donde ahora se asientan pueblos, ¿no?, como Caruapoma, como Santa Rosa, ¿no?, Consuelo, etcétera, etcétera, ¿no? Ahí era el lugar indicado para la instalación de un ingenio de 13.000 hectáreas de caña de azúcar para la empresa Azúcar Selva. Después también en Picota se instaló, gracias a esa iniciativa del ingeniero Tomás González, la empresa Maíz Selva, ¿no? También junto a un fujimorista llamado Absalón Vázquez Villanueva, se propuso la creación de otras empresas, ¿no? De otras empresas. La sucesora de Arrozanza, se promovió la creación de la Caja Rural San Martín, entre otros. ¿Y qué más podemos señalar y enumerar trabajo que hizo como viceministro de Agricultura Tomás González, que tengo entendido debe estar lamentando de que el jurado especial de Moyobamba le haya desacreditado, le haya declarado improcedente su inscripción y como consiguiente su participación en la carrera política rumbo al gobierno regional de San Martín? Nosotros quedaremos nada más con la buena intención, ¿no? Y nosotros, ya desde nuestro punto de vista, desde nuestro trabajo de mesa, como se dice, ya habíamos visto que había una intención, ¿no?, de aplastar a las organizaciones pequeñas con esas grandes inversiones de capital en campaña política, con los financistas, que son los que van a brillar después del 4 de octubre, ¿no? Se van a quitar como hiena la mayor presa, sobre todo la parte más carnuda del gobierno regional de San Martín. 6 de la mañana con 29 minutos, amigos oyentes de la sintonía. Y San Fernando el día de ayer dio una muestra de que también los ancianos, los mayores, adultos mayores, son los que se privilegian con obras. Smile.

ciudad de Tarapoto nos va a dar una información más cerca a la verdad respecto a lo que ha publicado el diario Amanecer el día de hoy, donde se declara improcedente la inscripción del partido MUR al gobierno regional y también del movimiento Ahora Nación. Benjamín, ¿qué tal? Buenos días, bienvenido a nuestro programa El Magazine de Amazónica Radio.

0: Tenemos un pequeño inconveniente con la línea. Vamos a ver, Benjamín. Parece que tenemos un pequeño inconveniente con la línea. A ver, te escucho. Ahora sí, buenos días.
1: Sí, efectivamente, Hugo, buenos días a todos tus radioescuchas. Efectivamente, hace 2 días atrás, el Jurado Electoral Especial de Moyobamba nos notificó la resolución en las cuales se declara improcedente toda la lista regional del Movimiento Unión Regional. Esto se basa en una mala interpretación del reglamento de inscripción de lista de candidatos, la resolución número 002, emitida por el mismo Pleno del Jurado Nacional de Elecciones, en las cuales, por no haber considerado de 3 consejeros regionales o no haberlo considerado su sustento de subsanación en cuanto a su domicilio real de 3 candidatos que integran la lista regional, dice que ellos aplicaron que no cumple la paridad y la paridad y la alternancia, por lo tanto declaran inadmisible, declaran improcedente la lista regional. Cuando el reglamento de inscripción es claro, en su artículo 42, si por ahí alguno de los candidatos, después que ya está sido presentado, 1, 2, 3, 5, 8 candidatos son declarados improcedentes, la lista no cae. Y tú lo puedes ver en cantidad de listas municipales que son parecidas al reglamento de inscripción, caen 2, 3, 4, 5 regidores y la lista sigue, o aún así cae el alcalde, pero la lista es pública, es admitida. En este caso, el Jurado Electoral Especial de Moyobamba ha aplicado mal el reglamento, y espero que por desconocimiento y no se adrede, en los cuales lo que tenía que haber procedido es poder haber declarado improcedente a estos 3 candidatos a consejerías, que para ellos no satisfizo la subsanación en cuanto a su domicilio, cierto, y la lista sí hubiera sido admitida y publicada. Pero en fin, estas son las cosas que pasan. Una improcedencia no es sinónimo todavía de decir ya no participamos. Ya el día de ayer, con la participación de un abogado experto en el tema, se ha hecho la apelación respectiva al Pleno del Jurado Nacional de Elecciones para que ellos, en última y definitiva instancia, revoquen la resolución del Jurado Electoral de Moyobamba y admitan a trámite la inscripción de nuestra lista regional. Yo estoy completamente seguro que esto va a ser así porque, bueno, el jurado electoral, no sé cuál de los profesionales, yo no los culpo en realidad al colegiado. Cada jurado electoral especial tiene un staff de abogados, 12, 15 en cada jurado electoral, que, bueno, les asignan a cada uno de ellos para que revisen las listas. Y creo que en esta oportunidad le ha tocado a un colegiado, a un abogado, a un qué sé yo, que ha corregido, ha interpretado mal el reglamento de inscripción. Pero en fin, esos son los gajes de este sistema electoral. Nos causa, sí, un profundo perjuicio, no solamente económico, sino una expectativa en cuanto a la participación de los candidatos y a la expectativa de nuestra militancia en cuanto se refiere a la lista regional. Estoy completamente seguro, Hugo, que la lista regional va a ser admitida cuando esto ya la apelación lo vea el Pleno del Jurado Nacional de Elecciones en audiencia pública.
0: Benjamín, ¿cuántos días dura este procedimiento de acuerdo a la ley?
1: Seguramente el día de hoy, porque cuando uno presenta el recurso de apelación, en el día o al segundo día, y el jurado electoral debe estar sacando su resolución, en las cuales concede la apelación para que el jurado nacional lo pruebe. De ahí, el jurado nacional, tú sabes, casi todos los días se están haciendo audiencias, en las cuales 40, 50 apelaciones hacen por por convocatorias. Y ahí, bueno, en su momento le incluirán al recurso de apelación que hemos interpuesto, y ahí también ya hace defensa y la explicación el abogado especialista, que le dan 3 minutos, para las cuales ya está perdonado el abogado. Tiene 3 minutos para que ante el pleno haga el sustento también oral del recurso ya de apelación, que por escrito ellos ya lo tienen. Ese es el procedimiento, Hugo. Una vez que esté revocado, esto vuelve al jurado electoral especial, de donde ha sido materia de improcedencia, y para que continúe con la revisión o con la admisión y publicación de la respectiva lista. En este
0: Benjamín,
1: caso de ahora, Nación, yo no puedo
0: no
1: opinar
0: puedes
1: porque no
0: opinar.
1: conozco cuáles han sido sus motivos de su improcedencia.
0: Obviamente, eso no es parte de Benjamín, tenemos entendido que el candidato a gobernador regional, ingeniero Tomás González, va a estar en la zona del Alto Mayo. Si nos puedes confirmar esta información, porque el plan que ha emprendido el candidato al gobierno regional por el MUR es una agenda muy grande, muy, muy extensa, y sobre todo los tiempos, los plazos, todo lo que es en materia de difusión, de la publicidad partidaria, que está a cargo también de la OMPE, aún no ha sido todavía aprobada, ¿no? Está todavía a la espera. ¿Cuál es el plan que tiene para el Alto Mayo el candidato?
1: Bueno, va a seguir igual, Hugo, porque nosotros estamos completamente convencidos que cualquier ciudadano que entiende un poco de este sistema de inscripción y calificación de las listas, se puede dar cuenta que lo que ha cometido el jurado electoral especial de Moyobamba ha sido un error gravísimo en contra de nuestra lista regional. De tal manera que pues, eso lo hemos conversado con el ingeniero Tomás, estamos convencidos, y su campaña proselitista, por donde él la tiene programado, va a seguir igual, porque estamos plenamente convencidos que vamos a participar con la lista regional en este proceso electoral, ya que de una manera errónea, espero que sea errónea y no adrede, se ha declarado improcedente.
0: Va a estar el ingeniero mañana sábado en Nueva Cajamarca. Hay un rumor. Sáqueme del tema del rumor a una información que puede ser cercana.
1: Él tiene ya reuniones programadas, no necesariamente con la militancia de Unión Regional, sino tiene ya reuniones que le invitan ciertos sectores o organizaciones, y con ellos se está reuniendo y explicando lo que significa su plan de gobierno regional. Entonces, él tiene una agenda recargada ya. De múltiples conversaciones, no necesariamente de mítines o reuniones partidarias netamente con los del MUR, sino reuniones con las organizaciones que le piden reuniones para dar a conocer su plan de gobierno y las expectativas que debe tener ese sector en cuanto a un eventual gobierno de Tomás González con el Movimiento Unión Regional.
0: Desde el enfoque de la encuestitis, hay ya encuestas que dan un ganador apabullante. ¿Qué opinas sobre eso?
1: Bueno, este es así. Nosotros sabemos que los psicosociales, a través de las redes sociales y de los candidatos favoritos, bueno, de pronto es así, ¿no es cierto? Porque ven que ponen mayores cantidades de paneles. Y nosotros hemos sido bien claros: un panel cuesta alrededor de 6.000, 7.000 soles mensuales. Y ahí nomás tienen que sacar su conclusión. Las elecciones generales ya nos han dado una lección, en las cuales nosotros sí confiamos. El trabajo que vienen haciendo nuestros candidatos, ya que han sido admitidos, en más de 30 candidatos que han sido admitidos ya a las alcaldías provinciales y distritales, sabemos que ellos van a saber replicar también lo que significa un plan de gobierno del MUR, que va con un rostro social, que va con un rostro humano. Es lo que Tomás González sabe, ha hecho en su vida política y en su vida de funcionario público de confianza, de tal manera que nosotros de eso no nos preocupamos, seguimos vendiendo, como se dice, el plan de unión regional. Y bueno, la verdadera encuesta se va a reflejar el 4 de octubre, mi estimado Hugo.
0: Muy bien, Benjamín, espero tener siempre contacto tuyo y tus apreciaciones y tus y tu información precisa y exacta del Movimiento Unión Regional como secretario general. Si tienes algún mensaje adicional.
1: Sí, gracias Hugo. Yo de aquí les hago un llamado a los militantes de, especialmente de la ciudad del Alto Mayo, Entre Rioja, Moyobamba, bueno, Lamas también es parte del jurado electoral especial de Moyobamba, que no se sientan incómodos por esta situación. Estos son, como se dice, las situaciones que pasan en este proceso electoral. Ténganlo por seguro que Unión Regional va a seguir con la candidatura, va a ser admitida la candidatura al gobierno regional del ingeniero Tomás, la fórmula que integra Tomás González y Jesse Encinas, y bueno, y la lista de regidores, y la lista de consejeros. Si por ahí el Pleno del Jurado Nacional no les considera a estos tres consejeros que, bueno, han puesto en duda el Jurado Electoral Especial de Moyobamba su domicilio real, bueno, ellos, estoy seguro que podrían ser improcedentes, pero la lista regional va a seguir.
0: Muy bien.
1: Esto sí les puedo decir y asegurar a todos los militantes, amigos y simpatizantes del Movimiento Unión Regional, que la lista regional va a seguir en carrera en este proceso electoral del 4 de octubre. Gracias, Huguito. Buen día.
0: Un abrazo, Benjamín. Ha sido Benjamín Hammerny Vázquez, secretario general del Movimiento Unión Regional, MUR, con su candidato a gobernador regional, el ingeniero Tomás González Reátegui. Bien, nos vamos a una breve pausa y regresamos con la información que hemos generado en nuestra mesa de redacción para el día de hoy.
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10: 6:46.
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2: 6:50. 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
4: Bien, amigos, hoy de la sintonía, 6:52, 6:52, la hora que te informa Amazónica Radio 91.3.

Bien, amigos, continuamos con el programa y la información. El día de ayer, en horas de la mañana, en el distrito de San Fernando, se realizó la ceremonia protocolar de colocación de la primera piedra para la construcción de la Casa del Adulto Mayor, siguiendo la experiencia de Nueva Cajamarca, que tiene su casita del adulto mayor, pero que se ha convertido en oficina burocrática, ¿no? No está cumpliendo con el objetivo, donde haya que realizar diversas actividades relacionadas con la permanente asistencia médica, la permanente capacitación, espacio de talleres, ¿no? No está cumpliendo el objetivo este local que se construyó en el jirón Rioja, creo que si no me equivoco, ¿no? Segundo, el jirón Rioja o jirón Jaén, bueno, uno de esos dos jirones. La ceremonia inició a las 10:45 de la mañana con la presencia del alcalde distrital, don Benedicto Rojas Ortiz, acompañado de sus regidores, ¿no?, y regidoras. También estuvo presente en dicha ceremonia el juez de paz, don Juan Carranza Marín, otro de los importantes personajes en representación de el superfecto. Estuvo el señor Noel Hernández Bazán como teniente gobernador. También estuvo la señorita representante de la belleza de San Fernando, Stephanie Tafur, como vicepresidente de la Asociación del Adulto Mayor, don Segundo Carranza Casas, a quien le enviamos saludos. En San Fernando también a don Valentín Valdés Casquín, el presidente de dicha asociación. El encargado de iniciar la ceremonia ha sido don Segundo Carranza Casas, quien en el momento de su elocución agradeció el gesto del gobierno local presidido por Benedicto Rojas Ortiz por poner en prioridad también a los adultos mayores en el proceso de desarrollo y rescate de las experiencias acumuladas por personas mayores de San Fernando. El encargado de dar a conocer los aspectos técnicos de la infraestructura a construir desde ayer fue el ingeniero Chainer Ruiz Vaca, quien dio a conocer cómo va a ser las instalaciones, qué componentes va a contar el local, y anunció que este local costará la suma de 64,000 soles, ¿no?, más el gasto de la supervisión, algo de 14,000, llegando un poco más de 74,000 soles. Un tremendo local, casi del tamaño del local del kilómetro 29. ¿Cuánto costó la del kilómetro 29? Comparando con los 74,000 que se va a construir en San Fernando, ¿no? La verdad, solamente es para preguntarse si la plata en San Fernando vale igual o no a la plata de Nueva Cajamarca, ¿no? Ahí nomás tienes para que saques tus conclusiones. Participó también el ingeniero Vidal Salcedo Campos en su calidad de gerente municipal, quien señaló de que este local se realiza con fondos del Fondo Común y además forma parte del presupuesto participativo 2025. Presupuesto participativo 2025. El alcalde en su elocución añadió información sobre diversas obras que se vienen ejecutando en San Fernando y que anunció también la construcción de un moderno espacio para la recreación con techo incluido, cancha sintética de fútbol 7
en el Parque Central de San Fernando. Interesante la noticia. Cancha sintética para la juventud de San Fernando. Y hay otros más que van a ser inaugurados, tanto el Portal del Triunfo como la cancha sintética y del adulto mayor van a ser ejecutados en el tiempo de 30 días hábiles. La cancha sintética se debe entregar antes de fin de año, señaló el alcalde de San Fernando. 6:58 a.m. Más información, amables oyentes de la sintonía. Más información. ¿Y qué cosa es lo que está pasando realmente con respecto a la entrega de credencial de Keiko Fujimori, la ex congresista y ex candidata del PPC, Lourdes Flores Nano, y también uno de los más connotados politólogos del Perú, el señor Luis Miro Quesada, indicó que la entrega de credencial a Keiko Fujimori es ilegítima? No ha dicho que es ilegal, es ilegítima. Razones, ¿por qué? Debido a que no se ha llegado a constatar, según la información de los peritos, la información de los encargados de hacer la auditoría a la OMPE y al Jurado Nacional de Elecciones respecto a la veracidad de la información de los votos en el extranjero, ¿no? Entonces, todas esas cosas, amigos, hacen entrever que la señora Keiko Fujimori está entrando al poder por la ventana. Por la ventana. 6 de la

0: Mañana 59 minutos, 6:59. Vamos con más información. 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Bien, amigos oyentes de la sintonía, también Yurayacu le dice sí al Perú. El gobierno local ha emitido el decreto de alcaldía 03 decretando el embanderamiento obligatorio de todas las viviendas de Yurayacu. Vecinos, no solamente seamos peruanos de nombre, también acción, identificación con nuestra patria. Descubre el recreo Lloros en Yurayacu y viva un momento de emoción impresionante. Conozca Lloro en Yurayacu. Y si tienes un terreno que aún no cuenta con su título de propiedad, aprovecha la campaña que es hasta el 5 de octubre. Atención, campaña hasta el 5 de octubre para que puedas titular tu propiedad y puedas realizar diferentes acciones que favorezcan a tu proyecto personal de vida. Y atención, la Municipalidad de Rioja, a través del programa Educa, está convocando a los ciudadanos de Rioja y pueblos vecinos al día miércoles 22 de julio, 7 de la mañana, rumbo al Cerro Tamburco a sembrar más árboles. Más de 500 árboles se debe sembrar en Tamburco. Hay una empresa que lo está pelando, que desde aquí subes al segundo piso de tu casa y puedes ver el Cerro Tamburco, se está quedando pelacho, como la cabeza de cura que no usa ningún tipo de anticaspa. Amigos oyentes de la sintonía, y como hemos indicado, probable inscripción de el MUR está en peligro, amigos de la sintonía. Ya Hammerly ha informado de que se ha hecho ya la apelación y se espera en las próximas horas tener una información para que inicie la campaña con potencia. Y se dice que mañana el candidato del MUR, el ingeniero Tomás González Riati, estará en Nueva Cajamarca conversando con el personal de salud del Hospital Rural de Nueva Cajamarca. Bueno, eso es lo que se tiene por trascendido. No está confirmado. Por confirmar. Hasta aquí nuestro programa. Se quedan con Segundo Día Marrufo, que viene también con importante información.
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8: 7:05.
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0: Muy buenos días, señoras y señores. Bienvenidos a nuestra tribuna periodística. Hoy, a los 17 días ya del mes de julio. 17 días, amables oyentes, a través de Amazónica Radio, y continuamos asumiendo el gran reto en el mundo de la información cuando son las 7 de la mañana ya con 8 minutos, amables oyentes. Sigo, sí, en Nueva Cajamarca, tal como se viene realizando la pavimentación para el mejoramiento de esta vía, lado derecho, a cargo del gobierno local. Y había un compromiso con la provincia para impulsar pavimentación lateral izquierda de la avenida Cajamarca Sur. Y por lo tanto, ya el alcalde, el Nicodemos, Juvenal Nicodemos Flores, ha tenido una importante reunión de trabajo con la Comisión de Representantes de Nueva Cajamarca para informar sobre los avances del proyecto de inversión, mejoramiento del servicio de la movilidad urbana en avenida lateral izquierda desde el río Yurayaco hasta Girón Comercio. Adiós, gracias. Va a ser un Nueva Cajamarca ya diferente, un Nueva Cajamarca ordenada con el trabajo de sus autoridades, tanto distrital y provincial. De esa manera reafirma ese compromiso de continuar gestionando, pues, y promoviendo sobre todo obras de impacto que contribuyan al progreso y al bienestar, no solamente del distrito, sino también de la provincia. Bien, desde ya esta tribuna, las felicitaciones al alcalde Juvenal de la provincia de Rioja. Las 7 de la mañana con 10 minutos, amables oyentes, y el mono Bonilla, casi mata a trabajador en Lambayeque. El mono Bonilla es un delincuente avezado. ¿Y qué pasó con esto? ¿No? Nailit ordenó machetear a su pareja por celos. Se fue y le encontró en una vivienda X, conversando con dos amigas, supuestamente. A él, ella, Nayeli, le insultó, salió y llegó con dos matones, pero los matones del machete. En Chiclayo ha causado indignación esto, amable oyente. Ya, ahora es un delito por tentativa de homicidio, en agravio de Alexander Santiago Vilches Bautista. ¿Ah? Entonces, amables oyentes, ya si estás con mujeres así, que son demasiado celosas y te encuentran conversando nada más, y obvia se fue con un matón Nahile, ordenó machetear a su pareja por celos y está grave, oiga, le cayó el machete por la cabeza, en los brazos y en todas partes del cuerpo, amable oyente, pero no murió el condenado. Toda su vida se va a acordar del amor del machete en la Victoria. Cadena perpetua para padrastro. Esto sí está bueno, este titular, amable oyente. Cadena perpetua para padrastro por violador a menor en la Victoria. ¿Qué tal, condenado? Amable oyente, esto sí está bien, muy bien. Felicitaciones al trabajo de los fiscales, de los jueces unidos, siempre tendrán pues un buen trabajo, de la Fiscalía Provincial Mixta de la Victoria de Chiclayo, que ya ordenaron cadena perpetua. Así debe ser, todos los violines, cadena perpetua, amable oyente. Mientras tanto, son las 7 de la mañana con 12 minutos, 7 y 12, en Tumbes. Hayan cuerpo calcinado en asentamiento humano, 12 de septiembre. Una joven de 19 años que estaba reportada como desaparecida. Esto hemos reportado ya la semana pasada. No había esta muchachona en su casa y ella estaba embarazada. Amablemente, desde el jueves 16 de julio, ya el macabro hallazgo conmocionó a los vecinos de asentamiento humano 12 de septiembre, luego que se encontrara el cuerpo calcinado de esta mujer amablemente que desapareció, una joven de 19 años. ¿Qué tal esto? Ahí, eso ya no merece cadena perpetua, sino de una vez liquidarlo, que se vaya allá a la silla eléctrica. De una vez al paradón, amable oyente. Bien, mientras tanto, rondenos por el presunto delito de cohecho. Oiga, ¿qué dicen? Están cuestionados, ya, y responden que el jefe policial de Moquegua confirma separación de dos policías detenidos, ¿ya? Dos policías detenidos y separados ya como policías. Así debe ser, de una vez por todas, porque el Estado no puede estar manteniendo delincuentes. Amablemente, 7 de la mañana, 14 minutos, 7 y 14, basta de burlas al pueblo de Aguajón. Barajo, el pueblo de Aguajón se fue contra todo, con viento y marea, lo que viene ocurriendo, amable oyente, en Bajo Naranjillo. La microred se ha pronunciado, ya, mientras la población espera mejoras en servicio de salud. La OGES Alto Mayo, la Red de Salud Rioja, son cuestionados por decisiones que generen malestar y dejan muchas dudas de los funcionarios. Ahí está Meche Torres en la hoja, amable oyente. 7 de la mañana con 15, 7 con 15. 5 detenidos durante operativo contra presunta banda criminal. 5 personas ya han sido detenidos, amable oyente, simultáneamente por la Policía Nacional en San Juan del Lurigancho. Amable oyente, 7 de la mañana con 15 minutos, y la Fiscalía Especializada en Materia Ambiental de Madre de Dios logró que dicten 18 meses de prisión preventiva contra 21 criminales de la ecología, 21 investigados por delito de la minería ilegal aprobada de la banda criminal, la tendencia ilegal de armas, municiones. En el sector La Pampa les encontraron con armamento de alta calidad y abundante municiones. Abren proceso disciplinario a policías de escolta. Esto sí es el colmo. El colmo, papá lindo. Se fueron a bailar a la disco con la nueva presidenta de la rep. No ha sido. Le llevaron su foto. Abren proceso disciplinario a policías de la escolta presidencial por acudir a discoteca en horario de servicio. Oiga, y estaban bailando el perreo, ¿ah? El perreo, tan felices de la vida, porque su mamá, la nueva presidenta les ha dicho: hijos, van a continuar conmigo, ¿ah? Para lustrar el zapato brillabría. Así como brilla el zapato de segundo día marujo, así, brilla, tiene que estar. Amable oyente, Municipalidad de Nueva Cajamarca fortalece capacidades de estudiantes y agricultores con asistencia técnica e injerto de cacao. ¿Dónde se realizó esto? Ahí estaba el alcalde encargado, don Wilber Bustamante Barbosa, y es en el centro poblado de San Juan de Río Soridor. Ahí están sacando buen café, muy buen café. Delincuente muere abatido tras enfrentarse a la Policía Nacional. Esto es en Salvador, no, en Perú, en Villa El Salvador. La delincuencia fue abatida por efectivos de la Policía Nacional del Perú. Como ahora ya tiene orden, así que ya sabes, no te pongas Ben Davis frente a un policía, tienes que respetarlo, papá. Cuando pasa un policía te arrodillas, no te sacas el sombrero. Lindo lo que está el policía ahora, ¿sí? En el ojo de la tormenta está el policía, papalín. Por eso el policía, como ya tiene orden de matar, sale, no vas a matar. ¿Ah? Y todavía te siembran, dice, es un delincuentillo, dice. Culminación de asfalto, carretera, Chipre, Cutervo, Cochabamba. Sí o sí será una realidad. Oiga, si no se paran mis compáis coqueros, oiga, Ministerio de Transportes y Comunicaciones, les llegaba altamente, pero ya han suscrito ya el convenio para reiniciar las obras en la carretera longitudinal de la Sierra Tramo 2 en el tramo Chipli, Cutervo y Cutervo Cochabamba. Va a llegar de Chipli a Cutervo y de Cutervo a Cochabamba. Las 7 de la mañana con 19 minutos, 7 de 19, amables oyentes, a través de Amazónica Radio, una breve pausa, luego retornamos.
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Las 7 de la mañana, 24 minutos, 7:24 minutos, amados oyentes. Y cuando visites el mercado central, mucha gente dice: ¿dónde estará el chinito? No hay al chinito, imán. Dice: ya no lo escuchamos por la radio. Dice: ah, ayer estaba por el mercado. Dice: ¿qué pasó con el imancito? Está de viaje, pues está por Italia. Tú sabes que la soltería, pues cuando uno es soltero, tiene que gozar la vida. Y yo felicito también, felicito a Wilmer Díaz Díaz por ser tan patriota. Ya él es el único que ha izado su bandera rojo y blanco ahí en Santa Isabel, amable oyente, el único. Y otra vivienda que está ubicado por aquí frente de, en Girón Comercio, cuadra 3, sin número. También una vivienda de Ruth Díaz Paz, entre paréntesis, Guerra. Díaz Paz, nomás. Díaz Paz, donde yo radico. Viene ese de, y ahí está con su banderita. El único peruano, los dos peruanos nomás hay ahí. Y aquí en Nueva Cajamarca, el profesor Hugo Chinagua, tres peruanos sería. ¿Ah? La policía adornado excelentísimo, con excelente, toda la infraestructura, inclusive todos los pasillos, oficinas también. ¿Ah? Mucha gente me dice: ¿por qué hablas de pasillos? ¿Qué cosa es pasillos?

0: No es una canción, me dice pasillo. ¿Ah? El pasillo es una canción, me dice. El pasillo es los pasadizos de tu vivienda, ¿ah? Los pasadizos de los hoteles o infraestructura. Por ejemplo, este medio de comunicación, ya es tipo hotel, tiene un pasillo gigante, ¿no? Hasta llegar aquí a esta oficina donde estamos. Eso se llaman pasillos. Sí, pasillos, no solamente es un pasillo, una canción. Y, por lo tanto, felicito entonces a don Wilmer Díaz Díaz por el embanderar su vivienda. Por lo tanto, él ha sido pues también militar, ha estado en sus momentos mozos, cuando ha sido joven, pichón nomás este muchachón. Bien, amable oyente, y también en esta mañana, ya es esta información, dotar de energías positivas, de impulsar la pavimentación lateral de Avenida Izquierda, porque la Avenida Derecha ya está a cargo del gobierno local. Ahora la gente se preguntaba, ¿para cuándo va a estar la Avenida Sur Izquierda? Ya está, gracias a Dios, la municipalidad provincial, liderada por el alcalde Juvenal Nicodemos Flores, ha tenido una importante reunión con los representantes y a los vecinos de aquí de Nueva Cajamarca para informar sobre el avance del proyecto y mejoramiento del servicio de la movilidad urbana en Avenida Lateral Izquierda, desde el río Yurayaco hasta el Jirón Comercio. Durante esta reunión, el burgomaestre informó que el presupuesto para la ejecución del proyecto ya se encuentra aprobado. Por lo tanto, esta infraestructura vial sí o sí será posible. Asimismo, informó que una vez aprobada la modificación de la institucionalidad del proyecto, dará pues inicio a los procedimientos. Pues, estaban esperando en reunión última del viernes pasado, la reunión de comuna, aprobaron, ya aprobaron este proceso. Hoy va a entrar ya a convocatoria de licitación pública ya. Una de las etapas establecidas según la normativa vigente. Esos son requisitos, pues no puedes hacer una inversión así por así. No, no, jamás. La pavimentación de esta importante vía va a contribuir a mejorar la transitabilidad vehicular y peatonal, que va a fortalecer pues la conectividad urbana a través de la calidad de vida de cientos de familias, principalmente de esta avenida. De esa manera va a impulsar pues el desarrollo económico, comercial, ¿no? Con mejor calidad de vida, ya para los transportistas, para los peatones, ya, y la municipalidad, por su parte, de don Juvenal, va a continuar promoviendo siempre obras de impacto que contribuyan al progreso de nuestra provincia y de nuestro distrito. Qué lindo, excelente, nuestras felicitaciones, amables oyentes. Pero aquí también compartimos cuando son las 7 de la mañana, 29 minutos, 7:29. 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Bien, ¿qué pasó con el mono Bonilla? El mono Bonilla, de 2 metros aproximadamente, ya Ornay lo llevó, Nayile ordenó machetear a su pareja solamente por celos. En la ciudad de Lambayeque, la policía del sector arrestó a Nayile Peralta Vances por estar implicada en el delito de tentativa de homicidio en agravio de Alexander Santiago Vilches Bautista, el Moyaco. También después el Moyaco. De acuerdo a los primeros reportes de la policía, Naile encontró a su víctima, es decir, a su esposo, conversando con dos amigas muy cerca, en la casa de su hermano. En un primer acto de cólera, la imputada insultó a su pareja y amenazó de muerte inmediatamente. Maldito, te voy a matar. Luego de 20 minutos, Naile, no le conocía bien a su esposa, seguía conversando con la muchachona. Regresó en compañía de dos matones, identificado como el Mono y el Moyaco, siendo primero quien por orden de Peralta, o sea de Naile, atacó a Alexander Vilches, el Mono. Oiga, el condenado salió con los brazos, la espalda, el cráneo totalmente destrozado y ensangrentado. Le llevaron al Hospital Belén de Lambayeque, Hospital Belén de Lambayeque, y hasta ahora los resultados ya casi son positivos y ha vivido para contar su experiencia. ¿Ah? A valiente, para que nunca más esté con una mujer así, ya que el celo es de personas ya que hay, no hay confianza en su pareja. La credibilidad es de ambos. Yo a mi mujer no le saco la vuelta ni con el pensamiento, papá lindo. Bebé, ni cuando duermo. Ja, ya voy a creer. 7:32, 7:32. Esta condenada. Ah, valiente, 7:33. Oh. La victoria. Qué bueno esta información, sí, como que levanta los ánimos. En la victoria condenan a padrastro por violador, cadena perpetua. La Corte Superior de Justicia, bien puesta, llevan los pantalones y de bolas rayadas en Lambayeque, ha solicitado a la Fiscalía Provincial Mixta de la Victoria. Reciente es un buen logro mediante el adelanto del fallo que se condene de la pena efectiva, una condena perpetua al acusado José Aníbal Segura Salazar, 41 años, por la comisión del delito de violación sexual de la menor de edad y tocamientos indebidos en agravio de una niña de 11 años de edad. Pues una bebé, papá lindo, Dios, y tal. Yo lo destrozo, sí. Fiscal provincial Paul, ¿qué dice fiscal Paul Quesquín? Lisa logró acreditar ante el colegiado que el condenado se aprovechó de la relación de autoridad que tenía con la agraviada mediante dadivas y ofrecimientos a buscarle a la condenada. Además, sostuvo que este pese agraviada se retractó en el juicio de la versión brindada por cámaras Gesell. Adicionalmente, el fallo de imponerle la máxima pena José Segura Salazar, la justicia lambayecana, oiga, bailaba en un solo pin porque ya ha logrado cadena perpetua y tiene que pagar la suma de 20.000 nuevos soles a la niña en el curso de su condena, ¿ya? Así que ya saben los violines, cadena perpetua. Eso sí, excelente, excelente, amable oyente. 7:35 a través de Amazónica Radio en Tumbes. Una mujer desaparecida de 19 años, esta mañana del día jueves 16 de julio, un macabro hallazgo conmocionó a los vecinos de asentamiento humano el 12 de septiembre, luego de que se encontrara el cuerpo calcinado entre los matorrales en la zona. El hallazgo se produjo alrededor de las 11:30 de la mañana en el sector conocido como Los Matorrales, como el Fumadero, Las Vacas, el Fumadero, Las Vacas. Hasta el lugar llegó agente de la Policía Nacional del Perú, quienes acordaron ya todo el área, ya con unas cintas reflexivas, preservar y escenar la escena. De acuerdo a las informaciones, la víctima sería Soraya Alcántara Rodríguez, de 19 años de edad, quien había sido reportada como desaparecida desde el 15 de julio. La joven era madre de una niña de 3 años y, según las versiones, también estaba embarazada. Su madre, Dina Rodríguez Zócola, reside en el sector en Pampa Grande, en Tumbes, amables oyentes, y entre sollozos pidió a las autoridades, amable oyente, que no quede impune esto. ¿Esto quién está? Pues se sabe, pues, quién es esto. El caso, amable oyente, ahí está la pareja, ahí están los responsables, de una vez por todas, cadena perpetua también, papá lindo. Al toque nomás, ¿para qué estar dando vueltas? Las 7 de la mañana con 37, 7:37, amable oyente, a través de Amazónica Radio, somos la radio siempre que está en el corazón de su pueblo y más allá de las fronteras, compartiendo informaciones sanas, serias y alturadas. Amable oyente, por presunto delito de cohecho, el jefe policial de Moquegua se pronuncia. Hay separación sí o sí de dos policías y están detenidos por el periodo rotativo. Desde el 13 de julio de 2026, los dos oficiales del escuadrón de emergencia detenidos en la investigación por presunto delito cohecho pasivo en el ejercicio de función policial previsto en el artículo 395A del Código Penal, se encuentran ya separados ya por medidas disciplinarias, sometidos al proceso. La información fue confirmada por el general Jorge Luis Ramos, ya jefe de la región policial de Moquegua. Precisó que los efectivos Ronato Joel Pardo Escalante y Javier Maldonado Colque ya tendrán que ponerse a derecho y asumir las consecuencias, amable oyente, de sus actos como policías. Y a la tercera fueron detenidos a través de un operativo simultáneo que se realizó el 8 de julio de 2026 en la ciudad de Moquegua. Bien, el día 15 ya se ha pronunciado el general, previa autorización de la tercer juzgado de investigación preparatoria de Mariscal Nieto. Los hechos fueron el 22 de abril 2026. Dos policías a bordo del patrullero intervinieron a un varón que conducía su vehículo a inmediaciones de la calle Piura en Mariano Lino Urrieta, acusándole de manejar en estado de ebriedad, solicitándole 600 soles a cambio de no ponerlo a disposición de la justicia. Ya, y este muchachito ya no estaba en estado etílico, amable oyente. Ya en el distrito de San Antonio pasó esto. Ante toda esta asistencia, optó por llamar a su conviviente y le dijo, por favor, hay que pagar 300 soles efectivo a cada uno. No, dijo, 300 nomás, no, a cada uno, 300. Y la conviviente prestó dinero, que es una mujer de las iniciales SFM, o sea, tiene buena frecuencia, SFM, frecuencia, dice así. 36 años tiene la muchachona. Oiga, y el joven no estaba en estado etílico, vamos a lo siguiente. ¿Ya? Oiga, uno de los policías le roceó alcohol. Y dijo, no, este ya, con esto se pierde ya. 600 soles sí o sí. Él tuvo que depositar 300 a cada uno. Por eso ya han sido separados, porque hay versiones, hay videos y hay cámaras. ¿Ya? Y el joven inmediatamente se fue al examen. Su mujer lo llevó. Vamos, inmediatamente, con testigos, vamos. Llamó a un juez y le dijo, se ha acusado, se ha pagado esta plata. Y los policías, tan cojino han sido, ya, no, hay que depositar a mi cuenta, deposite a este yape. Y ahí está la sanción, ahí está. Ay, ¿qué más prueba? Amaro bien. Basta de burlas al pueblo de Aguajún. Esto sí es grave. Regresamos después de una breve pausa comercial amablemente para contarles todo lo que está sucediendo en Aguajún.
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0: Amor oyente, son las 7 de la mañana, 47, y el pueblo de Aguajún ha dicho basta ya de burlas, lo que viene sucediendo en la micro red Bajo Naranjío es indignante, mientras que la población espera mejoras en el servicio de salud, la OGES Alto Mayo y la Red de Salud Rioja son cuestionadas por decisiones que generan malestar y dejan muchas dudas en el marco de la población. El caso de la psicóloga Marlene Calle Salazar es el ejemplo más claro que plaza en el Centro de Salud Bajo Naranjío. Fue desplazada desde octubre de 2025 y pese a que la jefatura del establecimiento ha solicitado reiteradamente su retorno, ya han pasado ya casi 10 meses sin respuesta positiva. Ahora la población se pregunta ya qué está pasando con las plazas de Aguajún, por qué no se atienden los pedidos del establecimiento en la salud. En el lugar del movimiento del personal que ha generado conflictos con la OGES y la Red de Salud de Rioja, deberían por lo menos aclarar en la resolución para el funcionamiento del punto de entrega de partos, un compromiso que sigue esperando la población y que no llega nunca. Aguajón exige respeto, Aguajón exige respuestas positivas, Aguajón espera transparencia ya de sus autoridades, que por lo menos contesten, que correspondan, pues, y que continúen con los casos, que se investigue dónde están los profesionales, porque sí o sí el pueblo de Aguajón ya no aguanta más baches, ¿eh? Ya se está pronunciando y van a ir, cuidado que van a irse hasta Rioja si no solucionan lo antes posible. 7 de la mañana, 7:49. 5 detenidos durante un operativo contra presunta banda criminal. ¿Dónde pasó esto? En San Juan de Lurigancho. Ya en simultáneo, la Policía Nacional realizó su trabajo en San Juan de Lurigancho. Los intervenidos son investigados por presunto delito de sicariato, extorsión agravada y crimen organizado. La operación estuvo a cargo de agentes de la División de Investigación de Secuestros, Extorsiones de la Divingri con apoyo de la Dirección de Inteligencia. Según la información policial, las diligencias se realizaron en cumplimiento de órdenes judiciales de detención preliminar y allanamiento de domicilios. Amable oyente, durante las intervenciones fueron incautadas que se encontró revólveres, artefactos explosivos, ya presuntas sustancias ilícitas, celulares diversos de alta gama, computadoras portátiles, ya un automóvil, una mototaxi, tarjetas diversas bancarias, documentos. Los detenidos van a ser investigados, entre otros hechos, por presunto sicariato, amable oyente, lo que viene sucediendo en Lima. Delitos de estos 5 personas, sicariato, extorsión agravada y crimen organizado. 7:00 a.m, ya 52 minutos, 7:52. Amable oyente, a través de Amazónica Radio, seguimos informando y saludando a diversos pueblos de nuestra sintonía. Ya saludamos también desde esta tribuna al licenciado Ocas, que está en la sintonía, licenciado Juan Ocas. Juan Ocas, reside pues en Palestina. Ese es uno de los magnates, en Palestina, ¿verdad? Gracias por el saludo correspondiente. Un saludo para usted, para su esposa, para toda la familia, quienes se encuentran en la sintonía de Amazónica Radio. 7:53, 7 minutos, se nos viene separando ya para las 8:00 a.m. y continuamos en La Voz de los Pueblos. Amable oyente, información buena y positiva, que Rioja va a impulsar la pavimentación lateral izquierda de la Avenida Sur en Nueva Cajamarca. Excelente, amable oyente. Mientras tanto, la Fiscalía Especializada de Materia Ambiental de Madre de Dios logró la detención de presuntos criminales de la ecología y han dictado 18 meses de prisión preventiva contra 21 investigados por delito de la minería ilegal agravada, criminalísticas, tendencia ilegal de armas, municiones y entre otros en La Pampa. El Ministerio Público ha oficializado la destitución ya de Johnny Lindao Feria, quien fue intervenida el último fin de semana en Piura tras ser investigada por presunta agredir con un cabezazo a un suboficial de la Policía Nacional durante la intervención y puesto a disposición. Amable oyente, también estaría involucrada en estos hechos especializados de materias ambientales, que es investigación de los 21 investigados en Madre de Dios allá en La Pampa. ¿Qué hacían en La Pampa? Ahí, amable oyente, supuestamente eran estos sicarios, eran seguridad, ¿ya? Pero estos seguridad asaltaban. ¿Qué pasó con esta fiscal que perdió el trabajo? Le dio un cabezazo a uno de los policías. Conmigo no hay vainas, dijo. Le dio un cabezazo a uno de los policías y el policía casi ha estado llorando, agarrando su chucha, hasta ahorita está llorando. Amable oyente, así que el tercer juzgado de investigación preparatoria en flagrancia de Piura realizó audiencia en el proceso inmediatamente y le dejaron fuera de foco a la fiscal. Ministerio Público ya se ha oficializado la destitución de esta fiscal por darle su cabezazo al policía. Al policía no se le da su cabezazo, se le respeta de que de 100 para arriba nomás. 5 minutos para las 8 de la mañana, 5 minutos, abren proceso disciplinario a policías de escolta. Esto sí, esta información es medio cómico, papá lindo. En la vida, cuando una persona de razón, una persona profesional del Estado, que le mantiene el Estado a los cuatro vientos, desde los pies a la cabeza, a mí no me vas a decir que no, que yo compro, no. El Estado nos da zapatos, oiga, nos da hasta calzoncillos, nos da el Estado ropa, te dota de armamento, de municiones, buen sueldo, comida, y hasta mujer creo que le dan, está para investigar. A un proceso, la escolta, donde está, amable oyente, que la escolta es el espejo, el espejo, y puede, y la policía, ¿qué pasó? Ya son procesados por disciplina contra efectivos de la escolta presidencial de la República. Se fueron a una discoteca mientras se encontraba de servicio asignado a la seguridad del presidente de la República, don José María Balcázar, pero él estaba también durmiendo, estaba. Parece que está con pesadilla, también háblete, condenado. El caso salió a la luz tras la difusión de imágenes que motivaron la intervención de la Inspectoría General, el inicio de las investigaciones correspondientes. De acuerdo a la conformación difundida, los agentes habrían abandonado temporalmente sus funciones para ingresar a un centro de diversión nocturno. El hecho es materia de evaluación, porque parte de autoridades policiales y de la institución señala que el procedimiento busca determinar ya el incumplimiento de las obligaciones funcionales que establece, pues, las responsabilidades administrativas. Por su parte, la Policía Nacional precisó que este proceso se va desarrollando conforme a las normativas. Ya efectivos podrían ser objeto de sanciones contempladas en el régimen disciplinario. Este es medio raro, papá lindo, como que si eres escolta del presidente de la República, vas a dejar tu chamba y vas a ir ahí uniformado, vas a ir a una discoteca, porque no creo que vayan de civiles o han estado de civil, amable oyente. Pero no falta alguien, pues, una foto ahí. Yo les digo a mis colegas también, cuidadito cuando estamos con el uniforme, ni para tomar una gaseosa, no puede sentarse en una cantina, donde sea, en cualquier lugar. Te toman una foto malintencionada, lo editan y dicen que estás en hora de trabajo. 16 de julio, amable oyente, como parte de su compromiso con el fortalecimiento agropecuario y la formación de nuevas generaciones, la Municipalidad de Nueva Cajamarca, a través de la Sugerencia de Desarrollo Económico y Productivo, ha obtenido una importante jornada donde estaba el Tigre ahí como alcalde encargado en San Juan de Río Soritoro. Esta actividad ha contado con la participación de estudiantes del tercer grado de secundaria de la institución educativa Augusto Salazar Bondi. Ya en el centro poblado de San Juan de Río Soritoro les han enseñado, sobre todo en esta capacidad técnica, orientado al fortalecimiento de sus conocimientos de la jornada de el cacao. Ahí estaban profesionales de el PEAN Moyobamba. Saluda a todos cuando vayas subiendo, que son lo mismo que vas a encontrar cuando vayas bajando. Felicidades mañana habrá un programa espectacular en este medio de comunicación, esté atento. Bajo la dirección y conducción del director de este medio de comunicación, el profesor Hugo Chiñagua Panduro. Buenos días y permiso.
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1: 8 y 5. 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
0: 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Esta es la temperatura. 26 grados.

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1: 8:31.

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1: 8 y 37. 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
17: 8:45.
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0: 8 y 50.
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2: 8:57.

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1: 9 y 1.
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1: Esta es la temperatura, 26 grados.

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1: 9:37.

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1: 9:45.

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0: Esta es la temperatura, 26 grados.

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2: 10.
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16: 10 y 5.
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1: 10 y 30.
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1: 10 y 35.
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1: Esta es la temperatura, 26 grados.
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1: 10 y 46.

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2: 10 y 50.
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3: 10:55.

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1: 11.
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1: 11 y 5.
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Vamos a ver.

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1: 11:32.
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5: 11:45.
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3: 11:55.

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1: 12 del mediodía y 2.
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8: 12 del mediodía y 10.
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9: 12 del mediodía y 31.
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8: 12 del mediodía y 35.

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1: 12 del mediodía y 47.

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2: 12 del mediodía y 50.

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7: 12 del mediodía y 55.
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2: 1:31. 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
1: Una y 47.

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2: Una y 50.
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3: 1:56.

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2: Dos.
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4: 2 y 5.
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1: 2:32.

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1: 2:36.
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2: ¡Dos y 51!

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1: 3.

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1: 3 y 12.
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1: 3 y 15.
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3: Viene el grupo Amazónico nuevamente al escenario. Hoy para editar todas las grandes canciones. Nos vienen pidiendo las canciones de Agua Marina. Allá viene también de Armonía 10.

0: Mira que buena Buenos Aires, aniversario.
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1: 3 y 47.

mucho cariño. Y ahora todos cantando.

0: suelta.
1: ¡Mira la gente enamorada! ¡Ahí está! ¡El grupo Furia! ¡Oh, Miguel!
0: ¡Oh, y ahora, vamos a bailar con ese éxito! Y para toda la gente maravillosa de Arequipa, Perú. Y esto dice para ti. ¡Eso!

0: Y un saludito muy especial para Eventos Doña Nani, lo hizo también para toda la familia Torres Vaquerizo, para Iván y para
1: Cris. 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
1: 4.
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2: ¡Cuatro y cinco!
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8: 4 y 35.
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11: Cuatro y cuarenta.
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1: 4 y 45.

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2: ¡Cuatro y 51!

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0: 5 y 7.
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0: 5 y 10.
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2: Muchísimas gracias. Pues bien, llegó el momento ahora de presentarles una canción nueva, una canción que pertenece ya al siguiente álbum. Y esperamos que les guste y lo disfruten. Sencillamente, esta canción se llama Así.

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1: 5:30.
2: Dice.

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0: 5:40.
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15: 5:45. 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
2: 5 y 52.

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2: 5:56.

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1: 6 y 2. 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
1: 6 y 11.
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1: 6:32.

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10: 6:45.
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2: 6:50.
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1: 7 y 1.